0: Martes de jangueo.
1: 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Me va diciendo ya, porque este puta no me quiere decir el maricón. Yo soy la esposa de Gerald.
2: ¿Quién me invita a una cerveza?
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0: pasa.
1: Bueno, una canción que por su TikTok se hizo totalmente viral. Bueno, es que tiene un ritmo de esos ritmos brasileños, la verdad es que es muy bueno. Brega Funk, es como se llama ese ritmo. Bueno, muy bien. Se llama Treme Pa Pasao, lo escuchas acá en La Oficial de Todo. 866-7303, ese es el invitado del WhatsApp, para que envíen su audio, reporte del tránsito, y si quieren escuchar alguna canción, yo los complazco inmediatamente. 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Eso es Presatón 103, 866-7303. Su reporte y los complacemos.

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1: Hey, mi gente, por acá Maisa, el dealer, aquí en 103.

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0: Se llama Se Vienen Cositas, Raguayana. Qué buena canción. Me tiene como loco esta canción. Póngamela otra vez, por favor. Es que vieras cómo me gusta. La verdad está muy buena. Bueno, no es nuevo. Ya les había dicho que viene en el nuevo álbum. ¿Dónde es el after? Se llama Se Vienen Cositas. Por esa Ragui. En Presatón 103.
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0: habilitado el 866-1303 su audio. Y los complacemos su audio haciendo reporte de sintonía. Eso es Presatón 103.
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0: hace tu reporte del tránsito. 866-1303. Esperamos haberte ayudado un poco con el estrés de las presas. Al fin llegamos. 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

Muy buenas noches, Costa Rica. A partir de este momento, iniciamos con World Radio Show en vivo por 103, la oficial de todo. Como ya lo saben, hoy es martes de Cuatro Gatos. Así que todo el mundo desde ya mandando al 866-10303 el emoticón de hamburguesa para quedar participando en el sorteo de un combo de hamburguesa cortesía de los amigos de Cuatro Gatos. Andresito, ahí va a poner por el segundo combo, papi. 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Y todo el mundo ya, de una vez, activen el Shazam. Tienen que Shazamear esta pieza que está sonando.

De esta manera inicia World Radio Show en vivo por 103, la oficial de todo. Gracias a todos ustedes, hacemos de Costa Rica el dance floor más grande del mundo durante esta hora. Vamos de aquí hasta pegar con las 10 de la noche. Ya lo saben, todo el mundo mandando el emoticón de hamburguesa para quedar participando en el combo que nos trae Cuatro Gatos el día de hoy. 866-10303 completamente habilitado. Y así de rico suena este set que les grabé ahora en la tarde. Pónganle en el Shazam, pónganle en el Shazam.

9 y 10 de la noche. Seguimos con más de World Radio Show en vivo por 103, la oficial de todo. Saludos a Aarón, que está ya en Atillo 8 mandando fuego. Todo el mundo mandando fuego a partir de este momento al 866-1303. Recuerden que hoy estamos en martes de cuatro gatos. Todo el mundo mandando el emoticón de hamburguesa para quedar participando en el sorteo de un combo cortesía de cuatro gatos. 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

9:20 de la noche, seguimos con más de World Radio Show en vivo por 103, la oficial de todo. Andresito mandando fuego, todo el mundo mandando fuego al 866-10303. Leito, ¿qué?

Todo el mundo con el emoticón de hamburguesa para quedar participando en el combo cortesía de Cuatro Gatos. 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

Vayan preparando el Shazam. Todo el mundo con el Shazam listo. Saludos allá al Capibara, a Nando allá en la Florida de Tibás. Ahora sí, póngale en el Shazam.

Vamos a ver quién más le pone Shazam a esta piecita. Esto se llama Pasione. Esto fue parte del soundtrack de Una Pasarela, de mi querida amiga Lirnes del Manzano.

esa también, póngale, póngale. 9:29 de la noche, seguimos con más de World Radio Show en vivo por 103, la oficial de todo. Martes de cuatro gatos. Todo el mundo mandándole emoticón de hamburguesa. Pero primero le ponen Shazam a este.

9:31, seguimos con más de World Radio Show en vivo por 103, la oficial de todo. Martes de Cuatro Gatos. Esa es Marquito. Just Me. Que salió junto con Juan en el EP titulado Just Me. De la mano del sello Lazuli Records en Canadá.

0: Si lo escanean con el Shazam, les sale el tema y lo pueden agregar a la plataforma que prefieran. YouTube, Spotify, Apple Music. Y me tienen que mandar el emoticón de hamburguesa hoy. Esto es World Radio Show en vivo por 103, la oficial de todo, haciendo de Costa Rica el dance floor más grande del mundo durante esta hora.
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20 minutos ya nos separan de las 10 de la noche, Costa Rica. Gracias por estar ahí, por estar en sintonía, por hacer los reportes de sintonía al 866-1303. Gracias a todos los que han estado mandando el emoticón de hamburguesa para participar en el combo que nos regala el día de hoy, 4 gatos.

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1: Prácticamente 11 minutos ya nos separan de las 10 de la noche, Costa Rica. Todo el mundo tiene aproximadamente 5 minutos para mandar el emoticón de hamburguesa y así participar en el combo que nos está regalando Cuatro Gatos el día de hoy. 5 minutos a partir de ya, todo el mundo poniendo el emoticón de hamburguesa al 866-10303.

Puntos extra. Puntos extra a los que también me manden el pantallazo del Shazam con esta pieza que está entrando.

0: Puntos extra a los que le pongan Shazam a esta pieza.
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5 minutos ya nos separan de las 10 de la noche. A esta también, póngale en el Shazam. Y les creo. Saludos ahí a Jan, el primo.

Tenemos ganador el día de hoy, que se lleva combo de hamburguesa, cortesía de Cuatro Gatos, allá Entre Ríos. Sebastián Cubillo. Ugalde está en todas, papi. Sebastián Cubillo. Se lleva el combo de hamburguesas.

Los amigos de Cuatro Gatos se van a poner en contacto con Sebas para hacer efectivo la entrega del combo. 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Muchísimas gracias a todos los que estuvieron ahí mandándome los pantallazos de Shazam. Purísima vida, pueden agregar toda esa musiquita que les va saliendo ahí en sus respectivos playlists, en las aplicaciones que utilicen para escuchar música habitualmente. Como siempre les digo, que Dios me los bendiga, me los proteja y me los guarde siempre, siempre, me les siga llenando la vida y los corazones de un montón de bendiciones y cosas bien chivas en sus vidas y las de sus familias. A bajarle el volumen a todas las broncas y subámosle el volumen a los buenos beats.

0: Con esto nos despedimos. Si Dios lo permite, nos volvemos a escuchar ustedes y yo el próximo jueves. Mañana, a partir de las 9 de la noche, Eli Carva va a estar por acá. Con muchísimo más música, muchísimos beats y la mejor actitud. Invitarlos a que me sigan en todas mis redes sociales como Bañarelo. Se viene el lanzamiento este próximo 29 de junio. El tema titulado Freedom. Ese tema que hice en conjunto con mi queridísimo amigo Luis Tix. Con esto nos vamos, gente. Chao, chao.
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1: 6 de la mañana con 9 minutos. ¿Qué tal? Buenos días, saludos, bienvenidos. Bienvenidos a una mañana más, mañanita de... Mañana de miércoles. Mañanita de miércoles, así que saludos para todos los que están en

Hasta las 6 de la mañana, le iba a decir. Hasta las 9 de la mañana, como todos los días. Vamos a matizar buena música para que usted disfrute ahí mientras está pegado la presa. O, pues bueno, mientras está haciendo ejercicio.

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1: Vamos a disfrutar la mañanita.
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1: Por supuesto, habilitado nuestro WhatsApp 866-1303.
2: WhatsApp 866-1303.
1: Para que usted haga su reporte de sintonía, ¿está bien? Estamos ready. Estamos listos para vivirla.
0: Esta noche haremos el amor.
1: Vamos a vivirla entonces.

0: Cristian, buenos días, ¿cómo andamos? Saludos, mi hermano. ¿Dónde anda usted? ¿Cuál es su 20? ¿Dónde está en estos momentos?
1: ¡Azaroso!

Aquí nada de que me vengo levantando, que no, señor. Aquí es a lo que vinimos. Nada que esperes de para sacudirme ahí, que la lagaña, que no.

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0: 5303.
1: Lo que quiere mi gente. 6:22 a.m. Continuamos tirando planita. Mañana de miércoles. Saludo para todos los azarosos. Están activos en el WhatsApp.
2: Azarosos.
1: Saludos, Quique. Pipe también por ahí. Cristina, buenos días. Vamos a ver qué dice Randita, el de uno.

0: El Papi G. Buenos días, bendiciones, papi.
1: Activo, exactivo, sí.
0: Tilín. Vamos, Tilín.
2: Les enseño.
0: Ay, Tilín.

aquí de temporada. Vení que dele ayer, ¿verdad? Apenas, y con este clima es para estar con dos menecas, papi. Mora, saludos para todos desde Liberia.

mujer la envidian. Tiene casa, tiene carro y toda más gastada.

0: Y bueno, lo mejor lo dejan para mitad de semana, me parece. O sea, la cereza en el pastel. Bendiciones, sos único. Me motivas demasiado.
1: ¿Cómo andamos? Saludos, buenos días. Mitad de semana, ya lo

0: apareció.
1: Hey, ¿qué me dice, Beto León? ¿Qué me dice? Entonces, ¿qué, papi? Buenos días.
0: Eso, tío.

0: Para los que les gusta salir en la nochecita.
1: El señor de la noche. Soy mitad hombre, mitad animal.
0: Con esta voy a corte comercial. Si se han enviado su reporte, su mensaje, bueno, les voy a dar tiempo.
2: WhatsApp 866-10303.
0: Después no sé qué. Ya vengo a leer todos los que tengo ahí.

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0: 6:40 de la mañana. Continuamos.
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0: Cafecito fresquito y vámonos.
4: Hola, hola, hola, un saludo ahí para toda la people. ¿Qué es esa? Hoy miércoles, vamos con toda la pata para este fin de semana. Un saludo allá, le feos a toda la chisma.
0: Toda la Carlita, chisma, Carlita, ¿cómo andamos? Saludos.
4: A Gama, a mi amor Coco. Tres días contando.
0: Love you. Cántela, Carla, cántela. Saludos, buenos días.
3: Necesito vacaciones.
0: Todos los días haciendo reporte, sintonía.
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0: Hey, para toda la banda ahí en Atenas. Mandaron una foto y están

0: Saludos para Karen. Dice Karen, buenos días ahí en cabina. Qué buena música. Eso es justo lo que necesito para manejar tranquila. Ah, bueno. Tírale, papá, tírale, tírale.
1: Qué energía la suya, Peach. Un fuerte abrazo a la distancia. Muchos saludos, Peach. Buenos días.
0: Carolina,
1: y muchas bendiciones para todos y todas.

0: la música no pare.
1: Buenos días, Rastica.
0: ¿Qué dice Rasta? La vida. ¿Qué Rastica? El Araña Mix. ¿Cómo andamos, papá? ¿Cómo andamos?
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0: Ah, no, muy bien, ¿y usted? Ya casi le pongo la pieza.

0: ¿Qué dice, mi hermanito? ¿Todo bien?
1: ¡Chepe, Chepe!
0: Aquí pegaron una buena presa, pero ahorita no sé si será buen tiempo para mandarme dos Jagger.
1: Papi, no lo piense. Miami me lo confirmó. Hay que pensar mucho las cosas, porque después...
2: Puerto Rico me lo regaló.
1: Nada más tenga cuidado, porque es terrible el Jagger.

Saludos para mi amigo Wesley. Buenos días, Pits. Acá nuevamente la unidad 6-1 rumbo. Rumbo para Pérez. Con el famoso. Pues, Fantasmo. Unidad 58. Igual servicio. Y un saludo para la gallada de mensajería. Poco y azaroso. Saludos ahí para toda la banda, Wesley. Toda la banda en sintonía. Buenos días.

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0: Rachel Urtecho.
1: ¿Qué caretecho, qué?
0: La moradita.
1: No se le olvide que ayer le di para que me trajera unos pancitos de donde su papá.
0: La moradita.
1: Uno de esos.

0: Todavía tiene chance de darle más. Dale un poquito más. Un poquito más.
1: ¿Y la moradita qué?
0: La moradita se quedó dormida.
1: Una buena moto, una que era embarrada. No, no, no. Para que me llegue tarde.
0: Se tuvo que volver a traerme unos. La repostería ahí. Ah, mira, ya llegó.
1: ¿Están escribiendo? Sí, ¿y la moradita qué? Dígale que se compre una buena moto, una que era en barran, barran.
0: Para que no llegue tarde. Ya la tienen medida. Entra a las 6 y viene a las 7, 7 y media.
2: ¿Qué le dice Pía? ¿Qué hablo Santa Cruz? ¿Cómo estamos, papi? Ayer estaba Chimultrufia ahí en el relajo de las 4, papi. ¿Qué pasó?
0: Ah,
2: ¿qué
0: la
2: pasó,
0: pusieron papi? De 4. ¡Jodas! Ya la inauguraron. No me di cuenta, es que trabajo mucho. La pusieron de 4 ayer, ¿sí? ¿Y cómo se sintió? Para ver su ¿cuál es su? Para ver, yo subo a todo aquí. ¿Cómo? Este. Quiero escuchar su opinión.
3: ¿Mi opinión de qué?
0: De cómo se sintió que la hayan puesto ayer de 4 a qué, ¿hasta qué hora estuvo?
3: Hasta las 6 y media. ¿Cómo? Bueno, o sea, no sé que a las 6 y media.
0: La agarraron de pastel.
3: Ay, sí.
0: San Corleone. Bueno, y
3: mientras. Muy bien, muy bien. ¿Y cómo la trataron? ¿Sí? La gente muy. Sí, es diferente, que, ¿verdad?
0: Sí, es que sabe, Mario los sí, tiene. Sí, usted sí. Sabe que es una gente muy.
3: Muy firme, alineada. O sea.
0: Cero malas palabras.
3: Sí, claro, sí.
0: Los saludos son que. O sea,
3: audios de más de 10 segundos. Es otra cosa. O sea, es otra cosa.
0: Ahí no permiten nada de.
3: Sí, nada de lo que nosotros hacemos en la mañana. No, no, no, no, no, no.
0: No, no, ahí es de misa para allá.
3: Totalmente diferente.
0: Domingo de misa. Bueno, disfrutó bastante entonces.
3: Sí, sí, sí. Sí, me gusta. A mí sí me gusta, sí, sí me gusta estar de 4.
0: Sí, sí. Está bien. ¿Cuándo vuelve a estar de 4 a 6 o de 4 a 5?
3: Hay un. Es que eso no lo puedo decir. Eso es algo inesperado, usted sabe. Uno es una cajita de sorpresas, entonces. Usted sabe.
0: Una cajita de sorpresas.
3: Sí, en cualquier momento usted puede estar poniendo ahí el relajo y puedo parar.
4: Rachel Urtecho.
3: Entonces.
0: ¿Por qué Rachel
4: Urtecho? Rachel Urtecho.
0: ¿Qué es eso? De allá afuera.
3: Mis apellidos.
0: No jodas. Cartel, collaboration. No jodas.
3: Pero aquí no, yo, aquí nadie me dice Rachel, man. Aquí no, yo soy la moradita.
4: La moradita.
0: ¿Me trago el pastelito o no me trago el pastelito? Antes de irnos a Panorama, porque ahora la hora que es. Quiero que quede evidencia.
3: Claro que sí, yo siempre le traigo a usted lo que
0: me trago el pastelito. Yo no veo nada, pero. Está bien. Nos vamos.
3: La de que le dieron un queque ayer.
0: Ay, sí, ahorita venimos. Ahorita voy a contarle a los oyentes. Qué bonito, qué detallazo.
3: Oiga, Pitch tiene admiradora.
0: Está muy rico, ya me tengo que ir. Ahorita venimos.
3: Sí, 20 minutos de buena información. Ya casi, quédese con Panorama. Ahorita viene toda la gallada.

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5: Hola, ¿qué tal? Feliz mañana. Gracias por escuchar Panorama. La frase de hoy es del exjugador italiano Alessandro Del Piero y dice: en el fútbol, como en la vida, no siempre gana el más fuerte, sino quien nunca deja de creer.
6: ¿Y si alcanzaran un par de canciones para acercarnos más unos a otros?
7: Si bastasen un par de canciones para que desde el cielo...
5: Esa es la pregunta que plantea el italiano Eros Ramazzotti en Si bastasen un par de canciones. Aunque sabemos que la música no resolverá por sí sola los problemas del mundo, sí tiene la capacidad de despertar emociones, generar empatía y hacernos tener conciencia que compartimos muchas más cosas de las que nos separan. En tiempos en que abundan las diferencias, escuchar, comprender y dialogar, como dice la canción, que por cierto sigue siendo una de las mejores melodías para construir una mejor convivencia.
8: Dedicadas para los que están.
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5: Con Eléctrica CRL expande generación eléctrica y suma energía limpia al sistema nacional.
6: Con la adquisición de la central hidroeléctrica Río Lajas, ubicada en Turrialba, con Eléctricas RL, rescata y mantiene en funcionamiento infraestructura clave que corría el riesgo de salir de operación, lo que incidiría en una pérdida de capacidad de generación eléctrica del país.
5: Escuchemos a Eric Rojas Salazar, gerente de Con Eléctricas RL.
9: Tema social, tema ambiental, toda esa filosofía cooperativa del modelo cooperativo se incorpora con la planta hidroeléctrica de Lajas y sirve para inyectar energía renovable al modelo eléctrico que tenemos actualmente. Son 11 megas que se incorporan al sistema, que estuvieron en riesgo de no seguir aportándole al país, importantísima para la demanda eléctrica que viene creciendo.
6: La planta hidroeléctrica Río Lajas inició operaciones en concesión a Coneléctricas RL en febrero. En los últimos meses se ha trabajado en el mantenimiento preventivo de esta central, que inició operaciones en 1998, y se espera que continúe funcionando eficientemente en la generación de electricidad por muchos años más, considerando que la vida útil de este tipo de infraestructura es de entre 60 y 70 años.
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0: Buenos días, Panorama. 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
13: Hoy tenemos el agrado de recibir a María José Vega Sanabria, quien es la nueva presidenta ejecutiva del Patronato Nacional de la Infancia. Bienvenida. Cuéntenos sobre este inicio de su gestión.
14: Efectivamente, digamos, son 4 semanas, ¿verdad? Habiendo asumido el cargo, con muchas expectativas, realmente muy contenta de esta oportunidad. Bueno, efectivamente, cuando uno ingresa a una institución, pues entra a ser como el levantamiento diagnóstico, claro, ¿verdad? De la generalidad en primera instancia, porque es poco tiempo el que tenemos a este momento, pero hemos podido ir identificando, digamos, algunas oportunidades importantes de mejora en temas administrativos, en temas de gestión, un poco la línea de trabajo que queremos ir definiendo en cada uno de los temas estratégicos institucionales, y también recibiendo muchísimas impresiones, inquietudes y requerimientos de muchos de los actores institucionales, ¿verdad? Ya hemos ido atendiendo también muchas unidades de la institución que han solicitado espacio para expresar sus inquietudes, también para darle continuidad a solicitudes que ellos tenían. Entonces hemos ido haciendo como este levantamiento diagnóstico de temas varios a nivel institucional en diferentes áreas.
5: Y cuéntenos también cuál es la visión del PANI para estos 4 años.
14: Yo creo que es importante destacar y recalcar en este momento que está recientemente aprobado un proyecto de ley que tiene que ver con el mejoramiento de la gestión del Patronato Nacional de la Infancia y el fortalecimiento del sistema de protección. ¿Esto a qué nos lleva? A que entonces esta normativa le orienta al patronato a priorizar sus acciones a fin de que reforzar y garantizar que siempre la opción óptima para una persona menor de edad es la permanencia en su grupo familiar, ¿verdad? O en un ambiente de familia extensa o un ambiente de comunal, ¿verdad? Uh-huh. Pero siempre en el ámbito familiar. Para esto, la gran parte de las familias en Costa Rica logramos desarrollar este sistema de protección y este ejercicio de crianza respetuosa. Hay otras familias que requieren apoyo, orientación, formación, ¿verdad? Y ahí entonces tenemos que abocar la función del PANI también a reforzar estos ambientes familiares que les permita darle continuidad a estos espacios de crianza respetuosa. Y en los casos en los que definitivamente la familia no lo logra, porque también tenemos en Costa Rica lastimosamente ese tipo de casos, interviene el Estado. Pero ¿qué es lo que nos dice también esta normativa? Que cuando el Estado debe intervenir, la última opción sea la institucionalización. Que si esa es la alternativa última que se dio, ese proceso de transición sea el menor posible, ¿verdad? Entonces, ¿a qué va abocado el PANI? Justamente a la operativa de esta norma.
15: ¿Qué significa la aprobación del proyecto de ley al que usted hace referencia para mejorar la atención que brinda el PANI a todas las personas menores de edad?
14: Bueno, significa justamente lo que mencionábamos al inicio. No solo es que es una intención de fortalecer la gestión del PANI, es que la norma nos dicta la pauta para saber que ahora como institución tenemos una obligatoriedad de operacionalizar esa normativa. Uh-huh. ¿Qué implica? Que la institución tiene la responsabilidad de generar la estrategia, ¿verdad? Y de generar cómo operativamente vamos a poner a funcionar esa norma. Porque no es que hoy el PANI no lo haga. Claro, el PANI lo hace, pero no necesariamente es la acción prioritaria hoy. Entonces, ¿cómo vamos a ir transitando a que eso que la norma plantea y que ya lo deja como ley, nos obliga como institución a generar la estrategia para garantizar la operatividad de esto, ¿verdad? Ya no es que, bueno, le dimos la garantía, está en el albergue y ahí permanece. No, tenemos incluso el proyecto de ley, nos da un plazo de permanencia de la persona menor de edad en un albergue y cuánto debe durar transitando. Entonces, eso quiere decir que como institución tenemos que generar la operativa para lograr cumplir ese objetivo. La operativa hoy en procedimiento es lo que tenemos que construir. Una vez que la ley esté en firme y publicada, ¿verdad? Ya la obligatoriedad nos cobija desde el momento que está aprobada.
5: Agradecemos a María José Vega Sanabria, quien es la nueva presidenta ejecutiva del PANI, por su tiempo. Lo invitamos a que vea la entrevista completa con ella en la página de Facebook Panorama Cámara Nacional de Radiodifusión a partir de las 10 de la mañana.
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18: 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Una oportunidad para la humanidad. Cada generación recibe como herencia la tarea de dar forma a su propio tiempo, hacer madurar la historia como un lugar donde se proteja la dignidad de cada persona, se promueva la justicia y se haga posible la fraternidad. De esta forma, el Papa León XIV expone en su primera encíclica, Magnifica Humanitas, el deseo de que la humanidad no pierda su rostro en medio de la transformación que vive el mundo producto de la técnica, la robótica, la digitalización y la inteligencia artificial. En este contexto, la pregunta fundamental no es qué tan lejos puede llegar la tecnología, sino hacia dónde queremos conducirla. La inteligencia artificial, la automatización y las nuevas herramientas digitales pueden convertirse en instrumentos de exclusión o en medios para construir una sociedad más justa y fraterna. La decisión, como recuerda el Santo Padre, sigue estando en manos de las personas y de los valores que orientan sus acciones. La humanidad no puede renunciar a su responsabilidad de orientar el progreso. Frente a cada innovación tecnológica, descubrimiento científico o transformación social, debe prevalecer un principio irrenunciable. La persona humana y su dignidad son el criterio fundamental que debe guiarnos. Ningún algoritmo, por avanzado que sea, puede reemplazar la conciencia moral, la capacidad de amar, la compasión o la responsabilidad que caracterizan al ser humano. Precisamente por ello, el futuro no dependerá únicamente de la inteligencia de las máquinas, sino de la sabiduría con que las personas decidan utilizarlas para servir a los demás y construir una sociedad más humana. Para alcanzar ese objetivo, es necesario que gobiernos, empresas, centros educativos, comunidades y ciudadanos compartan la responsabilidad de orientar la innovación hacia el bien común. El progreso adquiere su sentido más pleno cuando sus beneficios llegan a todos y se convierten en una herramienta para construir sociedades más justas, inclusivas y fraternas. Esta es, en realidad, una verdadera y única oportunidad para la humanidad. Tenemos ante nosotros la posibilidad de demostrar que el progreso tecnológico puede caminar junto a los valores que sostienen la convivencia humana. El desafío consiste en no perder de vista a la persona, para que cada avance contribuya a una sociedad más justa, solidaria y consciente de la dignidad de todos. Dios quiera que los avances de nuestro tiempo no sean motivo de división ni de exclusión, sino instrumentos para servir, construir y humanizar. Solo así el progreso encontrará su verdadero sentido y se convertirá en una expresión de la responsabilidad que tenemos en el presente y con las generaciones que vendrán.
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18: Este fue un comentario de Monseñor José Manuel Garita Herrera.
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0: gente linda, preciosa, hermosa y divina. Feliz miércoles, feliz mitad de semana. ¿Cómo están? ¿Qué tal? Su reporte de una vez, 866-10303.
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0: ¿Cómo está la carretera? ¿Cómo está el clima? ¿Va para la casa? ¿Va para el trabajo? ¿Va para la universidad? No sé, mande su reporte ahí a nuestro WhatsApp que ya está totalmente habilitado. DJ Peach, ¿qué tal? Tanto tiempo sin haberlo escuchado usted por aquí.
2: Sí, y últimamente está... Yo no sé, ¿usted la separaron de controles o qué? ¿O lo dice por mí?
0: Lo digo por usted.
2: Ah, ¿por qué por mí?
0: ¿Y cómo? ¿Por qué por mí? La semana pasada casi no viene, vino solo un día. Hoy llega hasta hoy, mañana no viene.
2: ¿Y cómo sabe usted que yo mañana no
0: viene? Ah, porque usted me dijo.
2: Usted no tiene que creer todo lo que yo diga.
0: A ver, ahí descubrimos un mentiroso.
2: Ajá. ¿Ves? Yo aquí no falto por faltar así, por... Señorita. Buenos días.
0: Bueno, muy buenos días. ¿Qué ya estoy listo para empezar?
2: Ah, preparado.
0: Vieras el bailecito que se echó ahorita todo. Él anda eléctrico. Anda eléctrico. Mae, una buena suba, mae. Aquí cerca la boca.
2: Yo lo que necesito son unos tosteles de esos de pizza.
0: Tosteles.
2: Eso es un pan, ¿no?
0: Sí, sí, sí.
2: Sanguchito. Trae no. queso y salsa, azafrán de pizza. ¿Qué más traía? Jamón.
0: De

0: La pizza que hacía mi amigo Eduardo y era muy buena. Era tocineta, chile dulce y cebolla.
1: No mames.
0: Y la salsa. Es que la clave yo creo que está mucho en la salsa barbacoa.
1: ¿Será?
0: Literal. Tiene que ser una buena salsa. Es que salsa barbacoas hay muchas.
1: Pero digamos, para mí esa no es una mala. Para mí esa no es una pizza. O sea,
0: para mí tampoco.
1: Para mí eso no es pizza. O sea, para mí eso no es pizza. O sea, para mí pizza es.
0: Jamón y queso.
1: Normal.
0: Pepperoni, digamos.
1: Pepperoni pasándole, pero. No.
0: Sí,
1: todavía
0: sí.
1: Pizza con piña es muy extravagante una vez en cuando, pero no debería existir tampoco.
0: Ah, pero sí sabe buena. Bueno, al menos esa que yo probé, de que esa pizza extravaganza era muy buena. No sé las de ahora cómo las harán o qué les ponen. O que no le echen de todo, pero sí estaba rica. Pero volviendo al tema, la queja es que llevo como 4 días.
1: Nos vamos a ir a un corte y ya casi regresamos con más de El Morning. No le cambie, quédese en sintonía, ya casi volvemos.

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1: Ya, porque si no me paran aquí, sigo.
2: 7:42 a.m.
1: No pueden dar cuerda de nada, porque si no, es una demencia, es una locura. ¡Bla, bla!
2: Oiga, aquí estaba animando y todo, y decía, ¿dónde están las solteras? Levante la mano. Y yo, Mike, ¿qué le pasa?
1: Es una locura, hay que vivirla, hay que sentirla.
2: Y yo, Mike, ¿qué le pasa? ¿Qué le pasa?
1: Hay que vivirla.
2: 7:42, regresamos con más de El Morning, por supuesto con información importantísima. 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
2: No joda la vida.
1: Ah, no me joda.
2: Vamos pasando, saludos para DJ Marvin, el DJ más sapo de todo Cartago, madre.
3: Saludos, saludos, chiquillos, saluditos.
1: ¡Marvin! ¿Qué me dice Marvin?
3: Saluditos, Rage. Que tengan un excelente miércoles.
2: Saludos.
1: DJ Marvin.
2: Oiga, ¿qué haces ahora? Marvin, ¿es DJ en serio o es chota?
1: Y pregúntele a él, mujer.
2: De no sé, ustedes llevan más tiempo aquí conociéndolo.
1: DJ Marvin, yo lo conozco por DJ Marvin siempre.
2: Marvin, ¿usted qué? ¿Usted sí se tira ahí las mezclillas o es...?
1: En controles está DJ Marvin.
2: ¿O es solo chota? Saludos para Caro Villalobos. ¿Y qué le pasó?
4: Ayer a la pobre moradita hasta le preguntaron que si la tenía moradita también.
2: ¡Ah!
4: Fue muy bien en la tarde.
1: ¡Qué gente más marfia!
2: ¡Ah! ¡Ay, qué barbaridad!
5: Buenos días. Buenos días a la moradita que acaba de llegar. Bueno, ahí se la estaban comiendo tarde, que llegaba cuando quisiera.
1: Eso sí.
5: Qué feo la gente así.
1: Eso sí.
2: Sí, es normal, no, normal. Saludos para Warner. Steve, buenos días.
6: Buenos días, moradita. Qué placer tener ayer de 4.
7: Moradita, ¿cómo así? Que tenían de 4 ayer. Esa falta de respeto. Ya imaginé poco azaroso lo que le dieron ayer.
2: Una demencia. Dice DJ Marvin que sí lo es. Sí, sí, sí.
1: Ay, sí, sí, sí.
2: No, madre, muy bien, muy bien, muy bien. Muy bien.
1: A partir de ese momento, vamos a darle el paso a nuestro invitado de la mañana, DJ Marvin.
2: Madre Peach, ¿qué le pasa? Oiga, por favor, alguien me diga qué le pasa. Que alguien, por favor, que me diga qué le pasa a este muchacho el día de hoy.
8: Oiga, moradita, ¿cómo sabes que tengo OnlyFans?
2: Madre, mándalo. Madre.
1: ¡Ay, Dios mío!
2: ¡Qué barbaridad!
1: ¿Qué pasó? Yo le voy a pasar el dato. ¿Qué, jefa? ¿Cómo amaneció, jefa? ¿Todo bien, sí? Ayer comiste costillita en... ¿Ayer dónde andábamos? En Puriscal. No. Ah, qué tira.
2: Oye, no.
1: Chicharrón, sí. Ah, bueno, ¿y?
2: Ayer andaba en Puriscala, oiga, pero ni medio chicharrón se trajo, bitch.
1: No, no, es que viera que el chicharrón hay que comérselo ahí. No se puede, ¿cómo se llama? Transportar el chicharrón porque se daña.
2: ¿Y qué se daña? ¿Cómo se daña el chicharrón?
1: Pero yo traje salchichón, chorizo. ¿Y qué más? A ver, no, yo creo que salchichón y chorizo, nada más.
2: Ok.
1: Buen salchichón, sí, criollo.
2: Uy, mano, ahí mejor, qué rico el salchichón criollo, man. El salchichón criollo es uno de los mejores, en serio, es uno de los mejores.
1: ¡Puris, Puris! Saludos para toda la gente de Puriscal. Ayer estuvimos, ¿en cuál colegio? Yo creo que...
2: En el CTP de Puriscal.
1: CTP de Puris, saludos para todos los muchachos, los chicos. La pasamos tuanis ayer y toda la gente... De Puris ahí siempre en sintonía. Buen salchichón tienen ahí en Puriscal.
2: Sí, mae, buenísimo. Pero vean, nos vamos a ir a un pequeño cortecito y ya casi regresamos con más del Morning. Así que no le cambie, quédese en sintonía y ya volvemos.

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0: para que esta hora seguimos hasta las 10.
1: 7 de la mañana con 27 minutos. Regresamos con más del morning. 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
0: 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Que Rachel estará defensiva ahí, usted no sabe si no anda buena calidad. Pasa ahí la.
1: Ya no dijo más, ya no hable más, ya, o sea, ya.
0: ¿Y es que ustedes, las mujeres, ya, son las bitch, que tienen ya que opinar de eso? No.
1: Sí.
0: Si no, a quién le pregunto. Debe ser una cosa, di.
1: Sí, sí, complicado, pero es
0: complicado.
1: Que.
0: Complicado, por eso hay que andar una buena. Sí, yo sé, pero debe andar una buena toallita.
1: Sí, sí. Muchas gracias.
0: Igual es de la misma marca, si lo puede decir.
1: Sí, pero.
0: Pero no querés decirlo,
1: exactamente.
0: ¿Verdad?
1: Exactamente. Gracias, muy amable. Continuamos, ya dejemos.
0: ¡Qué calor!
1: Pitch se pone un poquito creativo, madre.
0: Ah,
1: no, o sea,
0: es que yo pregunto todo.
1: Cuando él falta, ustedes se tienen que dar cuenta, cuando todo. Él falta unos días, al morning llega al día siguiente, sabe que explotando toda la.
0: Pregunto todo. Saludos para mi amiga Nancy, que ayer me trajo pastel.
1: Ah, sí.
0: Muchas gracias, Nancy, qué barbaridad, qué tallazo.
1: Sí, sí, sí,
0: qué bonito, ¿eh?
1: Venía de la gira Coliseo, yo espérese aquí.
0: Demonio Tasmania. De Taz.
1: Ah, Taz. Ves que yo lo conozco como Taz.
0: ¡Demonio!
1: Sí, de Taz, demonio. Taz, Taz.
0: Muchas gracias, Nancy. No sé si está escuchando o está trabajando. Bueno, Nancy, cuando está trabajando, está como escuchando, ¿verdad?
1: Creo que sí, a veces sí, por ahí.
0: Depende cómo esté el jefe, si anda de buenas o anda de mal.
1: Sí, pero sí, ay, a mí después llego y me trajo una cremita. Hay una marca que a mí me encanta muchísimo, pero y ella sabe que yo amo esa marca, entonces me trajo unas cositas de esa marca, entonces también sí. Se lo agradezco un montón.
0: Nancy,
1: a Nancy.
0: Nancy antojándome, siempre trae cositas riquísimas.
1: Sí, sí, sí.
0: La otra vez trajo unos cangrejos.
1: Sí, huele.
0: Unos cangrejos, de las otras empanaditas, si quieres de mata con el micrófono. Las otras que traen salchicha italiana que. ¡Ah!
1: No, ya dejemos de hablar. Dejemos de hablar de comida mejor.
0: Muchas gracias, Nancy. Se le quiere un montón.
1: Muchas gracias a Nancy. Oscar, buenos días.
2: Oiga, Pitch. Pase foto de la jefa para verla.
1: Es que no pueden ver hasta la jefa, ver que más es que ustedes son un terror, en serio.
3: Buenos días, muchachones. No, la moradita no, hombre, me rompe el corazón. ¿Cómo decir que solo la pizza de jamón y queso debe existir? Jamás. La suprema es buenísima.
1: Uy, no.
3: La brasileña también, la hongonada también. La pizza más extravagante que yo he probado es la pizza de cantonés que estuvieron haciendo hace un tiempo.
1: No, mi compis.
3: Que la pasen bien, zapazos.
0: Vea, no, la pizza original es jamón y queso.
1: Sí, sí, sí.
0: Original. Pero a mí me gusta. Me gusta
1: una
0: varias,
1: que otra extravagante.
0: Sí, sí, no. Yo como. A ver. Es que si digo. Bueno, a mí me gusta la mi Glover es rica. Todas las carnes.
1: No.
0: La que no, sí, no. Es la que trae piña.
1: A la hawaiana.
0: Esa es la que sí, no. No.
1: Sí.
0: Y nunca agarraron un slide, ¿verdad? Y probarlo así de. Vamos a ganar un mordisco. No, pero tengo idea.
1: No, eso no, o sea, eso no debería existir. Y tampoco comparto. Bueno, esa de cantores, madre, ahí la voló.
0: Eso ya
1: la voló, eso ya, o sea, ya no, mi compis. Y la otra fue la. Bueno, cuando a usted le ponen así un hueco en el centro y le ponen salsa de queso, madre, eso no lo comparto
0: eso no.
1: Tampoco.
0: De hecho, yo voy mucho a ese lugar, pero pido otra.
1: No.
0: Sí.
1: Pero bueno, muchachones, hoy debuta el bicho.
0: Oiga, tres pepinazos metió ayer Messi. Qué zurda.
1: Mae.
0: No vas.
1: Mae. Y Francia le ganó a Senegal. Le ganó a Senegal, Francia. Y se metió un rasgolazo, mae.
0: Bueno,
1: Mbappé.
0: Sí, no solo uno, creo que dos o tres.
1: No,
0: dos,
1: es que hubo que uno que Mike.
0: Hoy está obligado Cristiano a marcar doblete.
1: Oiga, y buenos goles. No que puede. Buenos goles.
0: Hoy no se le puede permitir en que no meta gol. Porque ya metió el otro de Francia. Metió Messi.
1: Metió Mbappé y metió Messi y ya.
0: Ya no sé. Y el ahora falta que, el otro Brasil.
1: No, pues Brasil jugó.
0: Sí, pero está lesionado. Bueno, ya entrenó, ¿cómo se llama?
1: Neymar.
0: Sí, ya está entrenando, pero no creo que lo vayan a a poner hasta, me imagino que el, tal vez el último partido, o si pasa la, la siguiente.
1: ¿Saben qué? No perdono yo que España haya empatado.
0: Es que España está muy... ya, ya pasó.
1: No sé, mal, no me...
0: O sea, ya España... haga las comparaciones a otros años atrás. O sea, no. No sé, ya España ya no... No es un equipo, a ver, de tenerle como miedo. La verdad. Sorry, pero...
1: No, la verdad es que no. Yo siempre voy a ser de Portugal, mae.
0: Hay equipos que están muy... O sea, de verdad, yo he visto varios equipos que ni siquiera... Creo que nunca los había visto jugar y más, son durísimos. Sí. ¡Durísimos!
1: Pues sí, pero... No,
0: ¿yo qué?
1: Nada, pues sí, pero nada.
0: Es que usted era muy forburera, ¿verdad?
1: No, sí, claro que sí, ¿sí? Yo soy muy
0: forburera. Es que yo hablo de fútbol y que lo... Y la marmorita de que como... ¿Qué?
1: No, es que le estoy prestando atención también a otras cosas que tengo por acá, entonces, ajá. Pero, mano, yo la verdad es que sí... sí quiero tirarme toda esa mejenga hoy. Y sí espero grande, o sea, tengo una expectativa muy alta.
0: Sí, lástima que yo no le tengo fe en que puedan ser campeones.
1: Vea, yo lo voy a decir, mae, con todo el dolor de mi corazón, de verdad, definitivamente Portugal siempre ha sido mi equipo, pero, mae, ¿cómo lo veo complicado?
0: No tienen el... Todo puede suceder en el fútbol, pero no tienen el equipo para...
1: Pero sería un sueño, mae, para mí sería un sueño.
0: Sería buenísimo que quede ya... Campeón
1: del mundo, Cristiano. Mae, ya, porque yo me pongo a llorar.
0: Y se lo merece.
1: Sí, saludos para Carlos.
3: Mae, pichi, buena zurda. Tiene Messi, casi deja sin pato al otro, mae. Y lo perdonaron, no le sacaron roja. Como siempre, empiezan los regalitos a Messi.
0: Sí, ahí Messi tuvo varias. Y como que lo chinean. Siempre como que lo piensan los árbitros. Cuando ven que es Messi, la piensan dos veces. Pero eso no le quita en qué, madre. Dele chance para que vean donde pega el zurdazo.
1: Espérense para que vea. Pero bueno, nos vamos a ir a un corte, repito. Les voy a dejar el tema del día de hoy, mae, para que ustedes vayan ahí mandando su mensaje. 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Tema del día de hoy, DJ Peach, para que usted se envuelva también.
0: Mándelo de una vez para calentar.
1: Mae, en algún momento todo el mundo en esta vida ha visto películas, series y demás, por supuesto. ¿Cuál ha sido el mejor villano de una serie o una película? Y si usted pudiera ser un villano, ¿cuál sería?
0: Ya está. Está bien.
1: Piénselo, se lo dejo ahí.
0: Está bien.
1: Nos vamos a ir a un corte y ya regresamos.

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1: 8:14. Regresamos con más del morning. 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Y por supuesto, gracias, muchas gracias. Muy amable. 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
1: Continuamos, regresamos.
2: Y nosotros con este hambre aquí.
1: Madre, no es por nada, pero el chile sí tengo hambre.
2: Hoy nada, sí, de nada.
1: Hoy
2: no traigo nada, la moradita hoy. Siempre trae algo ahí, no sé.
1: El que viene de Puriscal.
2: Siempre raspa ahí el tata y hoy nada.
1: Cálmate vos.
2: Siempre pasa raspando ahí el pobre José.
1: Cálmate vos.
2: Viene como con cuatro bolsas.
1: Ay,
2: de todos
1: mentiroso.
2: Los estilos, de todos los sabores.
1: Ay, qué mentiroso.
2: Vendo pan, pasa de aquí, desde la entrada principal hasta la cocina. Dos por uno.
1: Mamá, no puedo, mamita. Se me olvidó hasta lo que dije, ya me acordé.
2: Qué rico unos pancitos, sí.
1: Sí, sí, sí, sí. Continuamos con más.
2: Mañana de pancito de pizza.
1: Mañana de panes. Mañana jueves de consultorio.
2: Cuidado usted si acerca sin pan de pizza, porque bueno.
1: Santísimo. Ya me tiene cansado.
2: Porque bueno.
1: Chiquillos, continuamos con más. Antes de irnos al corte, yo les había dicho cuál era el tema. De hecho, Pitch ya me dijo con cuál villano se iba. Pero
2: bueno,
1: si usted pudiera hacerlo.
2: Es que, sí,
1: si usted
2: tal
1: pudiera
2: vez.
1: Hacerlo.
2: Sí,
1: o sea,
2: sí,
1: vamos a ver, está bien.
2: Sí.
1: Usted no sería un villano en su vida, está bien.
2: No, pero.
1: Pero si usted pudiera hacerlo y decir, mae, yo podría hacer este, ¿cuál
2: bueno,
1: sería?
2: Bueno, el Joker, está bien dicho, Joker.
1: Joker.
2: Ajá. Está en la lista, digamos.
1: ¿En la lista de qué?
2: De como de los más buenos y los que tal vez me gustaría. Bueno, no me gustaría, pero que lo tengo ahí como.
1: O sea, podría, usted podría ser.
2: Sí, hay otro.
1: Ese. Usted podría ser ese, digamos.
2: ¿Qué otro? No recuerdo bien cómo se dice.
1: Espérese. Mientras tanto, yo voy a ir pasando los mensajes. 866-1303. Vamos a ver. ¿Qué dice la gente? Pablito, buenos días.
3: Buenos días. Por ahí está.
1: Opa.
3: Pásese ahí el link de Tinder.
1: Va a seguir. Randall, buenos días.
4: Buenos días.
1: El chat donde usted.
4: Moradita, buenos días.
1: Buenos días.
4: Pitch. Otra vez yo. Se pone creativo, Pitch. ¿Qué habrá sido? ¿Que comió chocolate o confites o dulce? Pero está, pero. Que tira la casa por la ventana. Muy bien, papi, esa es la actitud.
2: Dice que cuando uno pone.
4: ¡Reventemos todo!
2: El chocolate le pone a uno alterado, ¿ah? Le pone como.
1: Sí.
5: Oiga, Pic, moradita, mando de deporte. No, hombre. Me dicen no le han metido nada. Si me dejante roja que le perdonó el árbitro, ni a María le sacó nada de eso.
1: Ah, pero a ver, sí. Dice por acá Giancarlo que para mí sería ese. Ese es el Joker.
2: Sí, ese es el Joker.
1: Sí. Madre, yo no podría.
2: Sí, yo creo que yo ando por ahí.
1: Madre,
2: ¿o cuál es
1: que...
2: usted?
1: Yo, o sea, yo creo que para yo ser villana, yo no podría ser. Yo tendría que ser así como muy. O sea, como muy de caricatura.
2: Ya está.
1: Sí, como muy de caricatura sería yo.
2: No, pero hace Jiguira, métase en la película. Métase.
1: En temas de películas, ay, madre, no sé. Déjeme pensarlo, voy a pensar. Steven, buenos días.
6: Moradita.
1: Dígamelo.
6: Me quiero casar con vos. Te amo.
1: Ay, lástima. Dice Taviño, película que me parece que Calvin Candy de... ay, Taviño, mándeme un audio porque no sé cómo se pronuncia eso. Sería por mucho Gustavo Fring, Breaking Bad. De Breaking Bad. Gustavo, no tengo ni idea.
2: Hay uno que se llama Hannibal. ¿No sabe cuál es? Hannibal. Creo que lo estoy diciendo bien. Busquélo,
1: googlealo
2: ahí.
1: Voy a googlearlo. Dice: el mejor villano es el Joker
2: ese es
1: en
2: bueno,
1: Batman, man. El Caballero de la Noche. Si no lo han visto, se los recomiendo. Yanka, buenos días.
0: buenos días, chiquillos, todo bien.
1: Todo bien.
0: Azarosos, vean. Thanos, me gustaba esa idea de reducir la gente a la mitad por los problemas que el maestro exponía, era una idea muy loca. Y Hans Landa, o lo que llamaríamos el cazador de judíos, que era el coronel aquel malo de la película de Bastardo sin Gloria. Esos dos me parecen dos villanos bien salidos.
1: Madre, pero mándelo en audio para
2: varios.
1: Mándelo en audio para saber de cuál me están hablando. Ahora sí lo entendí.
2: Diga, mejor mándeme en audios porque si no lo leo mal.
1: Exactamente. O sea, ayúdeme, ayudémonos juntos.
2: Por favor.
1: O sea, ayudémonos juntos, por favor. Yo los ayudo.
2: No me hagas zancadillas.
1: No me, o sea, aquí es ayudarnos entre todos, madre. No, no, o sea, no me tiren al agua yo sola.
2: Ah, la moradita ahí como poniéndole rosita aquí para no decirlo.
1: Pues no quería decirlo así, pero bueno, está bien. Vámonos a un corte, ya regresamos. 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Nos vamos a ir a un corte comercial y ya casi regresamos.

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2: 8 de la mañana con 8 de la mañana con 39 minutos. Volvemos con más del morning después de un bloque de demencia, mae. ¡Qué demencia! Hay que pararlo porque si no, este muchacho. ¡Ay, qué barbaridad! 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

0: Más y hablando de gol, oficialmente tercer tiempo tiene, bueno, el Morning FC. Después de las jugadas del Morning tienen algo que se llama tercer tiempo, mae.
1: Es una jugada.
0: Y oficialmente tercer tiempo, el Morning FC en tercer tiempo tiene patrocinador oficial, mae. Son tan malos que lo que les patrocinan es el tercer tiempo, mae. No, pero oficialmente tienen patrocinador, mae. Tienen patrocinador.
2: Creo que van a subir una jugada ahí que me comí un gol.
0: Oiga, y se la comió.
2: Algo me dijo Mario que iban a subir ahí en los pachos.
0: Oiga, pero es que Peach se la comió en serio, mae, pero toda.
2: Mae, mira qué malo.
0: Mira, qué malo, mae.
2: Estaba más difícil. Se lo juro.
0: Yo la aposté
2: en la quinela.
0: Yo la aposté en la quinela y ni siquiera, mae.
2: Era más difícil botarla. Pero eso que uno dice, mae, es casi que imposible botarla. Y yo la boté.
0: Y él la botó. El sonido del animal espiritual.
2: Mae, lo más fácil era hacerla. Sí, estaba mucho más difícil botarla.
0: Sí, y usted la botó.
3: ¡Suelta esa demencia! No sé quién está porque vengo conectándome, pero ¡vuelto el bicho hoy, animal! ¡Suelta esa vara y que venga cualquier vara! ¡Quien sea para balarme a
0: nazos! Saludos para Fer, mae. Hoy está nuestro querido amigo
4: DJ Peach.
0: Ese mismo.
5: ¿Qué me dice el JP? ¿Qué, papito?
0: Uy.
5: Moradita, moradita. Moradita, ya no nos dejaron hablar en paz. Se me subió una vieja en Uber y esa vieja no me dejó hablar. No se cayó en todo el camino. Qué pereza.
0: Se la saca ya.
5: Moradita, el villano.
2: Bueno.
5: Me gustaría ser, si fuera villano, ¿verdad? Me hubiera gustado ser Walter White. Ese es el pelón de Breaking Bad.
0: Ah, ese sí lo he visto. Interesante.
2: Okay.
0: Interesante. Yo sería.
2: Okay.
0: Yo sería Mickey Mouse.
2: Okay.
6: ¡Amo los excesos!
0: Ve cómo usted pone la gente, mae. Ve cómo usted pone la gente. A beber.
7: Moradita, azaroso, se oye buena esa música como para soltar el perro. Ah, no, el perro se soltó desde que empezó el mundial. Todos los días está suelto el perro, ya recordé. Ese mix de DJ Peach es marca Diablo, está vuelto loco, Peach. Qué bueno, Peach.
0: A beber.
8: Chacho, disculpen, o sea que tenían los mismos problemas de
0: lectura,
8: el villano de películas que me parece más bueno es Calvin Candy de Django sin cadenas. Y de serie sería Gustavo Fring o Ghost Fring de Breaking Bad. Esos creo que me parecen los mejores dos villanos que he visto, que ha existido.
0: Okay.
2: Aquí dicen que la moradita.
0: Saludos para André y el limonense del sabor.
9: Buenos días, azarosos, azarosa mañosa. ¿De qué carajos estamos hablando? Sorry, perdón por vivir, vengo conectando.
0: Perdón por vivir, dice Mario. Manda huevo. Vea, le voy a comentar, mae. Si usted pudiera ser un villano de una película, una serie, ¿cuál sería? O sea, su villano favorito, digamos. École cuá, eso mismo. Dice, saludos, bendiciones aquí en la oficina y ustedes alegrando el día. Saludos para don Víctor López. Un señor muy, muy, muy inteligente, muy místico, muy diferente. Y vea lo que dice. Dice mi querido padre, Peach, le estoy haciendo un pan pizza bien, bien miedo para mañana.
2: Por favor, porque su hija tiene rato de estarme tramando. Unas tramas. Vea, lo deja mal parado usted porque todos los días dice que no hay, que no hizo. Mi papá no hizo.
0: Ay, qué mentiroso que es.
2: Pero
0: como
2: bueno,
0: si estuviera aquí todos los días.
2: José, espero ese pancito mañana. Buen pan, mae. Ojalá que no esté escuchando, no es como aquel que trae aquel. ¡Mira qué pan! Mae, buen pan hace usted, la verdad. Es que aquí pasaba una muchacha a dejarnos a veces un pan. Mae, viera qué pan más feo.
0: Mae, qué pecado la muchacha. Mae, nunca más le vuelvan a traer nada, mae.
2: Rachel me dijo que dijera eso.
0: No sea mentiroso. Oiga, qué mentiroso. Dice Amandis. Amandis, buenos días, Amanduquis. Buenos días, moradita Peach. Feliz miércoles. Dice que la moradita sería como Harley Quinn. Algo así la veo yo como villana.
2: Rachel, pero es feo el pan, ¿verdad? Ya, fuera. Es feo, ¿verdad?
0: Es que yo casi cuando traen.
2: Sea sincera, porque
0: yo no lo probaba. Yo no lo probaba, siempre lo dejaba ahí.
2: ¿Ahora qué? Entonces me como yo toda la bronca.
0: Sí, es que yo no lo comía. Usted se la
2: comía. Eso lo botaba.
0: Sí, lo dejaba ahí y se lo regalaba a alguien.
2: Qué barbaridad, ¿verdad?
0: Dice Warner que él se identifica como Thanos. ¿Thanos es este? Yo pensé que Thanos era diferente. Ay, mae. Dice, mae, ya les dije, mándenme audios, porque es que yo con la lectura de esos. Dice Thomas Shelby de Peaky Blinders. Se puede considerar como un villano. Es otro nivel. Gravy.
1: Todo eso, gente.
0: Hola.
1: Si yo fuera el villano favorito, en realidad sería Floki, el de Vikingos.
0: Va, eso es bueno. Eso es bueno. No sé por qué vi esa película en algún momento, pero es buena, la verdad. Nos vamos a ir a un pequeñísimo corte comercial. Ya casi regresamos. No le cambie, quédese en sintonía. 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Nos vamos a ir a un pequeñísimo corte y ya casi regresamos.

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1: 8 de la mañana con 55 minutos. Regresamos con más de El Morning. Por supuesto, con información importante. 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Últimos 4 minutos para pasar los audios pendientes.
2: Los dos villanos míos serían Gatúbela Moradita, la Moradita, y yo como Chichi Papagolfo. Que tengan un excelente día, excelente programa, solo bueno.
1: Chichi, no, vea, hay otro animal, vea, aquí donde pareció también.
3: Invisible. ¿Qué gente? Ahora sí, saludando, es que ese Beats pone cada demencia que uno se vuelve Perú, Saiyajin bien pegado. Moradita, vea, yo sinceramente, así, el villano mochoso sería como Megatron.
1: ¿Mega qué?
4: ¿Mega qué?
1: ¿Mega qué?
4: Sería como Megatron.
1: ¿Qué le pasa?
5: Ahorita, estas horas.
1: Uy, ya el cielo fue una birra estas horas.
6: Buenos días, señorita. ¿Cómo amaneciste? ¿Sabes cuál sería yo? Les Luthor, pero la serie de Smallville. Qué buen Les Luthor. Tiene como una vibra así tan fuerte.
7: O Megamente, Megamente.
1: Ah, pero Megamente ya es por otro lado, ma. Esas. Megamente ya es otro. Otro nivel, o sea, no,
4: aquí
1: no otro
4: hay
1: nivel.
4: Risas de otro nivel, man. Mandan cada risa que no hay, man.
1: Dice JP Moradita, saludos acá desde Pérez de León para la GAM, dice. Más animal, JP, dice JP, debe estar
4: no entrepiernado,
8: man. Ah, ok, ahora sí estamos hablando. De villano favorito, entonces sería Venom.
1: Uf. Venom, el de. No, suave. Venom. Es como una serie después del suave. Suave, suave. ¿Qué era?
4: La Moradita está
1: no,
4: como...
1: No. Yo sí sé. Esa película yo la he visto. Y es más, yo la fui a ver al cine. Espérese. No me puedo ir. ¿Sí?
4: Vamos a ver mientras la Moradita va a buscar la información para no meterlos.
1: ¡Pato! ¿Cuál es el? ¿Cómo se escribe eso?
4: No, es...
1: ¿Cómo se escribe eso? No es nada. ¿Qué es el Vector? ¿Qué le pasa?
4: Ya nos vamos.
1: Ay, Andrei, por favor, dígame cómo se escribe eso. Andrei, por favor, mientras tanto voy a pasar el audio a Javi.
9: Mejor villano que existe es el de la serie Dragon Ball Z. Vegeta, Vegeta es el mejor.
1: Ve, ese bicho, yo lo vi.
9: Vegeta. Insecta. Es un insecta, dijo Vegeta.
1: Ven, hombre, ya lo vi. Ya sí,
10: Andrei. Ma, es cierto, esa fue la primera película que yo fui a ver con la oña. El Venom.
1: Mae, a ver, mae. Venom, ve, este es ve, yo sí lo había visto. Pero ¿cuál era esa película?
4: Hey, no dice que la fue a ver al cine.
1: Pero que es que no me acuerdo. Yo sí fui a ver esto, pero no me acuerdo exactamente.
4: Bueno,
1: Venom. Se lo juro, Venom. Se lo juro que sí.
4: Ya los que se quedaron y la Moradita los lee ahorita al mediodía.
1: Oiga,
4: la hora de almuerzo que tiene, se viene a leer.
1: Nosotros ya tenemos que cerrar.
4: Ya tenemos que retirarnos, pero mañana a las 6 de la mañana estaremos por acá. Yo digo estaremos porque yo pensaría. ¿Yo qué suena?
1: ¿Y yo
4: pensaría que esta mujer. ¡Adiós, amiga!
1: Se nos metió un pelagato.
4: Y que va a venir tempranito, ¿verdad? A las 6 de la mañana. Ajá. Yo diría que. Va a venir con el pancito que José me va a preparar. Uh-huh. Probablemente va a venir bien surtidito, buenas. José, a mí me gusta con buena salsa de pizza. Buen quesito, jamoncito. Uh-huh. Mortal. Uh-huh. No, el otro chiquitito estaba rico. Es que la. ¿Cómo se le llama eso? La pasta, como la prepara, uh-huh. No sé. Esa pasta buena.
1: Es bombi.
4: Entonces, a donde quería llegar es que. Aquí no se acerque si no viene con el pan. ¿Escuchó, Moradita?
1: Si no, más tarde se lo paso mando a su casa.
4: Moradita, ponga ahí el sello ese.
0: La Moradita.
4: ¿El otro?
1: ¿Cuál?
4: El que el techo, no sé qué.
1: Ay, no, ese no está. ¿Quién es? Está del otro
4: ahí
1: lado.
4: Ahí está. Aquí la página de la par.
1: Bueno, ya se puede ir. Ya.
4: No, pero yo quiero escucharlo porque.
0: DJ Pitch. ¡Ala! El rencoroso.
4: Bueno, mañana a las 6 de la mañana. ¡Chau! Nos escuchamos mañana.
1: Muchas gracias, DJ Peach. 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Y muchísimas gracias por acompañarnos un día más, mañana jueves de consultorio, así que tiene todo un día para pensar, para ver si le pasa alguna tragedia.
4: Mañana me gusta.
1: Y quiere compartirla acá con nosotros. Ya saben, quédense en sintonía al oficial de todo porque sigue buena programación durante todo el día.
4: Mañana traemos al psicólogo Phillips.
1: Sí.
4: Para que nos saque la onda de allí.
1: Ustedes ya saben, más tarde hacemos una solicitud y yo hago un relevo con Marito de la O para volvernos a escuchar de 4 a 6 de la tarde.
4: Gusto, ah.
1: Así que nada, nos vamos. Si se van a portar bien, no me inviten. Y si se portan mal, sí.
0: Rachel, la mañosa.

0: del desgraciado.
1: DJ Peach, la moradita.
0: ¿Qué pasa?

0: energía. Así terminamos el Morning Show Mix. 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
1: Se llama Se Vienen Cositas, por ahí está Raguayana. Qué buena canción, la verdad es que me gusta muchísimo. 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

Tengo algunos mensajes de texto por acá. Recuerden que complacemos con audios, ¿ok? Para que estén ahí pellizcados y nos envíen audios al 866-10303.

0: 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Te complacemos hasta las 3 de la tarde.
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0: 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Cerramos esta edición de 113 Complacencias. Mañana está de vuelta a las 2 de la tarde para seguirlos complaciendo. Yo regreso a las 4 en 103 Mix. Los espero con tacita de café, mano. Que la pasen bien. Chao.
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0: Vanderburger. ¿Qué tal, Costa Rica? ¿Cómo están? Saludos, muy buenas tardes. Gracias por estar en sintonía de 103, la oficial de todo. Arrancamos un programa más. Un programa menos de esto que originalmente se llama
1: 103 Mix.
0: Correcto, pero ustedes, los azarosos, le dicen
1: el relajo de las cuatro.
0: Y también le llaman
2: café, café.
0: Así arrancamos esta porquería de programa. Gracias por estar en sintonía de la oficial de todo en vivo y directo. Nos vamos desde ya y hasta pegar con las 6 de la tarde. Bueno, yo voy hasta las 5:30, no me joda. Aquí les traigo a la moradita, las de 5:30 a 6. Bueno, así arrancamos la porquería del programa. Gracias por acompañarnos, gracias por estar en sintonía de la oficial de todo. Vámonos, ¿listos o no? ¡Vamos,
1: ahora sí! Ahora sí. El enano ya está de cuatro.
0: Y su abuela también.
1: Empieza esta cochinada. El relajo de las cuatro. 103 mil.
0: Completamente en vivo la mezcla, ya lo escucharon.
1: Al aire.
0: ¿Quién está hoy?
1: En las mezclas. KGR.
0: KGBirra. Ese mismo, y quien les habla y les saluda,
1: Mario de la O.
0: No llore,
1: Mario de la O.
0: Aquí estoy,
1: Mario de la O.
0: ¿Por qué está llorando?
1: Mario de la O.
0: Sé que es esas lágrimas.
1: Mario de la O.
0: Usted tranquilo.
1: Mario de la O.
0: Yo calmado.
1: Mario de la O.
0: Ya llegué.
1: El enano.
3: El pequeño de la banda.
4: Mami, aquí está tu papi.
0: Pero recuerda la pregunta más importante de todos los días. Después de las 4 de la tarde.
5: ¿Ya tomaste café?
0: Obviamente, papi. ¿Qué la tengo agarrada con la izquierda? ¿Sabes toquecito? ¡Ah, qué rico, eh! Bueno, gracias por acompañarnos. Recuérdese, o sea, alguien hace la pregunta. ¿Mae, qué? ¿Cómo va todo? Usted dígalo siempre, bien. Todo bien. Aunque nada marche bien, aunque todo esté mal. Vibre bonito para que el universo le regrese lo mismo, mi hermano. Ya lo sabe, como Maradona. Así arrancamos la porquería de programa. Ah, bueno, y si usted me pregunta a mí.
6: Yo, gracias a Dios, estoy bien.
0: Madre, hay gente que me escribe eso en Instagram. Yo, gracias a Dios, estoy bien. Bueno, qué bueno que estén bien, madre, me alegra mucho. Así arrancamos el relajo en vivo hasta las 6 de la tarde. Bueno, 5:30, yo no joda, Inés. Alan. Inglaterra le ganó a Croacia 4-2. Madre, buena mejenga. Buena, men. ¿Qué viene ahorita? Costa Rica contra...

0: Ay, mae, gana Panamá. Ya, gana, ojalá gana Panamá. Oh, ya va a jugar, gana contra Panamá. Bueno, a las 5. Y a las 8 de la noche, papi, no me moleste porque hoy juega la CL. Ahorita me la pone, por favor, la de Ryan Castro. Ah, ya la puso, no importa, repetimos la más. Ah, no, no. Linda, linda, linda. No me moleste que juega la CL. Hoy juega Colombia, papi. Aló para todos los, toda la colonia colombiana en Costa Rica. A las colombianas sobre todo. Hoy juega Colombia, qué lindo. Contra Uzbekistán. A la vez. Hoy vemos a James, papi. Hoy vemos a Luchito Díaz, papi. Ah, hoy después de las 8 nadie me joda. No, apago el teléfono, no quiero saber nada de nada. Hoy juega Colombia. Y bueno, ya va a jugar Panamá, la otra representante de CONCACAF. Ahora le vaya bien a Panamá. Bueno, así arrancamos el relajo. Uy, madre, tengo entradas. ¿Quién quiere ir al Revival Fest 2026? Es este sábado. Allá en Nebula Center, madre, voy a regalar entradas. Voy a regalar entradas. Ya le digo qué tienen que hacer para que participen. ¿Está bien, animales? ¡Abuela! ¡Senos! ¡Senos! Acabó la primer media hora. ¿Qué le parece, Laura? Laura, se nos acabó la primera media hora. Vamos a ir a corto comercial, abuela. Escucharon a los patrocinadores. A los patrocinadores que hacen posible
1: el relajo de las cuatro.
0: Ya venimos.

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0: Así que bueno, los que quieran participar, emoji de fuego, hashtag Revival103 y otro emoji de fuego, y sus datos personales ya al WhatsApp, animal.
1: WhatsApp 866-10303.

Entrada dobles para que vayan al Revival Fest este sábado allá en Nebula Center. Recuerde que a partir de las 5 de la tarde arranca la fiesta. Para participar, envían emoji de fuego, hashtag Revival103 y otro emoji de fuego. Obviamente agreguen sus datos personales.

Panamá. Hola para toda la colonia panameña en Costa Rica también, cómo no. Ojalá que gane Panamá, obvio. Es que ya desde el inicio usted dice, gana Panamá, ya dice, güey. Bueno, o sea, ya desde ahí vamos bien. Gana Panamá, güey. Bueno.

Bueno, todos los que han mandado audios y mensajes de texto, ya casi los atiendo. Es que estoy aquí resolviendo un asunto con el WhatsApp, así que no jodas.

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0: ¡Bum, bam, bam! Abuela, se nos acabó la segunda media hora.
1: No sean tan corrientes.
0: Sí, abuela, vamos a ir a un corte comercial rápidamente a escuchar a los patrocinadores que hacen posible
2: el relajo de las cuatro.
0: Por ti venimos, no se muevan.

0: ¿Usted es que es imbécil o se hace, mae?
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9: Milas, buenas noches. ¿Alguno que sepa dónde me puedo comprar un chocobanán?
10: Vamos, listo. Salud, muchachos, por esa mujer.

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Marito, que Dios los bendiga y les mando un fuerte beso y un abrazo. Gracias por alegrarnos el corazón. Atentamente, la liberiana.

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Bueno, y en nuestro canal de difusión, el WhatsApp, por ahí tenemos una encuesta. Ojalá nos puedan ayudar. Vayan a nuestro canal de difusión para que nos ayuden en la encuesta.

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1: Busquen trabajo, dejen de estar de vagos ahí, hablando lo que no tienen que hablar.
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0: sabrosa.
1: Boom, bam, bang y recontra mega bang. Ya llegué yo, ya estoy aquí. Ustedes tranquilos, yo calma. Ya llegué, no pasa nada. Ya se fue el jefe. Ahora podemos hacer un despepe este programa, mae, como tiene que ser. Así que, mae, me dijeron que tenía que regalar entradas. Me dijeron que tenía que descontrolar todo aquí. Me dijeron que tenía que sacar prohibidos con KGR. Así que, mae, yo no sé, esto

0: carretera Caldera, mae, entonces ahora pegar.
1: Marito, hoy es miércoles de sifón. Un boca de chicharrón.
2: Qué rico, una buena boquita.
3: Hoy es miércoles.

0: fuego, emoji de fuego, revival, así, revival, así se escribe. 103 y emoji de fuego junto con sus datos personales y así queda participando. Corra porque se acaba.
1: Saludos, moradita. Suelte el perro, escortón esa vara y una vez.
0: Mano, estaría mal una tandita de el guato, mae, que nos prensa todo desde ya.
2: Hola, hola, guapa. Hoy San Carlos taqueado. Saludos para Gabriel, el que se enoja por nada. Uber, San

0: veras, dice mi compa Hanchal de
1: Metrópolis. Eso, moradita, qué bueno escucharla. Feliz miércoles de salón. Un saludo ahí para los de Deportistas R.
2: Saludos para Amandukis. Amandukis, ¿qué? ¿Por dónde anda?
3: ¿Qué dice, Marito? Solo bueno, un saludo para José Robles, más conocido como el Terror del Norte. No

Vamos a un corte, animal, y ya casi regresamos. Recuerde, se están regalando entradas para el Revival Fest. Emoji de fuego, Revival 103, emoji de fuego, junto con sus datos personales. Y así queda participando, animal. ¡Vámonos!

0: Puta, qué rico un parcito, weón.
1: Madre, Roberto, usted se llevó la hierera.
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7: Mae, Roberto, ¿usted se llevó la hielera?
8: ¿Quién es usted? Me va diciendo ya, porque este c*** no me quiere decir el maricón. Yo soy la esposa de Gerald.
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0: Boom, bam, bam. Esa es mi canción, mae. Esa es mi canción. Boom, bam, bam. Animal. 866-103-03. WhatsApp totalmente habilitado.
1: WhatsApp 866-103-03.
2: Comunidad cafetera, propongo que cuando la moradita esté de 4 en vivo en TikTok, repito, moradita de 4 en vivo en TikTok, me copian.
0: Era fiesta, no carnaval. Mañana puede ser mañana, madre, puede ser.
3: Café, moradita, F con esta porquería.

0: zorro animal, mae. No está escuchando.
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0: 866-1303. Estamos regalando entradas para que usted vaya a Revival Fest este sábado 20 de junio a partir

o me lleva a mí, me llama a mí, para participar, emoji de fueguito, revival, revival, así revival se escribe, 103, emoji de fueguito, junto con sus datos personales, y así de fácil queda.

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1: Moradita, te gustó estar de cuatro, a mí me encanta.
2: Obvio. Ni que tonto, tonto. Mi parte favorita del día.
0: Tonto, ni que tonto, está rica pa' hacerle.
3: Yo no sé lo que le pasa, esa chica se alborota.
4: Moradita, moradita, ¿qué está haciendo usted a estas horas en la radio, moradita?

0: Margarita, mi amor, preciosa, hermosa. Ya puedo morir en paz, yo. Tenerla de cuatro, ustedes algo, pero fenomenal, mi amor.
1: ¡Epa, di hay cajerri!

0: apoyo eso, moradita, lo que hizo el compita, que queremos verla en TikTok y yo también quiero verla, mi amor.
1: Mañana puede ser. Esta semanita me van a tener por aquí.

0: bobo.
1: Oiga, que el reguero es bravado, ¿sabes?
2: Ah, claro, madre, si usted no tiene cuidado aquí, usted lo agarra en Instagram. Léame la mente, animal.

0: ¿cómo es la vara, moradita, entonces? ¿Cuántos bananos quiere? ¿Cuántos bananos quiere para estar en TikTok?
1: No sean tan corrientes.
2: Ma, yo no quiero bananos, yo quiero que le entre.

0: Por ahí está.
1: Dígamelo.
0: ¿Qué es mejor, tenerla o que se la tengan? La emisora puesta en el carro o en el chante. ¡Uy!
1: Madre, para mí, que la tenga puesta. Tiene que ser.

0: Por ahí está, dime, Navarra. Igual que Mario anda pidiendo guava.
1: No, ma, yo no pido guava, ma. Yo pido choco banana.
2: Hola, buenas noches. ¿Alguno que sepa dónde me puedo comprar un choco banano?
1: Últimos 9:08 más bien, animal, para que usted participe por la entrada doble para una de las... ¿Qué puede ser? Voy a agotar, me voy, mae. Una de las 5 entradas dobles que se van a obsequiar el día de hoy, mae, para que usted vaya al Revival Fest, mae. Un evento 100% de reggae.

mae, fácil. Emoji de fuego, Revival 103, emoji de fuego. Junto con sus datos personales, por supuesto, para que participe. Póngale.

0: nos acaba el tiempo. Y si usted no participa, salado.
1: ¿Qué? ¿Rastica qué? ¿Rastica moradita? Entonces, ¿qué? ¿Cuál es la última?

0: Moradita, ya es muy tarde, para que ande usted ahí, mae, se va a ventear las orejas. Vaya a ver, mamá. Hágale, hágale. Saludos, moradita.
1: Apenas estamos iniciando el día, mae. No sabe con quién está hablando. Y Dios guarde, me agarre un fin de semana, porque vea, ¿sabe qué?

0: dice, moradita, moradita, ¿qué estás haciendo ahí? De madre, breteando, madre, ¿qué hace uno aquí? Bueno, hacer que bretea. Hacer que bretea.
1: Ay, ¿quién es ese hombre que está hablando? ¿Cómo la pide?
2: Moradita, moradita, aquí voy de camino y voy con una presa.
3: Vaya a ver, Mavi, ese mae no sabe nada.

0: para invitarlo a cenar, ¿qué? ¿Con quién hay que hablar? Pásenme el dato y una vez.
1: Mae, llámenos ahí a mi gerente. A mi

sí. Ya los tengo, mae. Ya los tengo, ya los tengo. Ya me salió la ruleta. Ya ahora sí. Dice así, Adriana Mesa.